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1: 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Marruecos fue implacable. La selección africana goleó 3-0 a Canadá en Houston y avanza a cuartos de final del Mundial 2026. Acedino Unahi marcó dos veces y Sufian Rahimi selló la victoria. Los Leones del Atlas siguen rugiendo. Para más detalles visita nuevaonda.com.
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2: 11:11. 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

0: 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La selección africana goleó 3-0 a Canadá en Houston y avanza a cuartos de final del Mundial 2026. Acedino Unaji marcó dos veces y Sufian Rahimi selló la victoria. Los Leones del Atlas siguen rugiendo. Para más detalles visita nuevaonda.com.
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0: 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La selección africana goleó 3-0 a Canadá en Houston y avanza a cuartos de final del Mundial 2026. Acedino Unaji marcó dos veces y Sufian Rahimi selló la victoria. Los Leones del Atlas siguen rugiendo. Para más detalles visita nuevaonda.com.
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0: 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Marruecos fue implacable. La selección africana goleó 3-0 a Canadá en Houston y avanza a cuartos de final del Mundial 2026. Acedino Unahi marcó dos veces y Sufian Rahimi selló la victoria. Los leones del Atlas siguen rugiendo. Para más detalles visita nuevaonda.com.
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0: 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La selección africana goleó 3-0 a Canadá en Houston y avanza a cuartos de final del Mundial 2026. Acedino Unahi marcó dos veces y Sufian Rahimi selló la victoria. Los leones del Atlas siguen rugiendo. Para más detalles visita nuevaonda.com.
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12: Los sueños de ellos tienen valor, ¿verdad? Y muchos niños nunca tienen la oportunidad de aprender sobre negocios, dinero y liderazgo de una manera práctica. Y esto es gratis para el niño porque la comunidad está sponsoring the kids. Sponsoring los niños, ¿verdad? Queremos que descubran desde pequeños que sus ideas tienen valor y que ellos son capaces de crear oportunidades para sí mismos.
13: Seguramente muchos padres de familia nos están escuchando y están muy interesados ya en esta charla que estamos llevando a cabo, que suena muy atractivo y que además suena algo muy prometedor. Platíquenos, ¿quiénes podrían inscribirse en todo esto?
12: Todos los niños que tienen 5 años a 12 años se pueden inscribir. Van a mijamediahouse.com y allí se pueden inscribir en el mercadito. Y es gratis.
13: Y es gratis, como lo hemos comentado al principio, es como las mejores cosas de la vida. Completamente gratis, vale la pena para que usted, padre de familia, que nos escucha, tome nota. Y además le estamos platicando también de que las necesidades son muy básicas. ¿Qué necesitan los niños para que tengan un negocio y para participar?
12: Pues de hecho ese es el propósito del programa. Nosotros los vamos a guiar para convertir una idea en negocio real paso a paso, ¿verdad? Entonces le vamos a dar el Vendiendo con mi Grandpa libro, el workbook que te viene enseñando los pasos, un plushie de raspa, ¿verdad? Como un stuffed animal de plushie, y viene como un kit, ¿verdad? Y los niños leen el libro y con la información que leen, ellos pueden aplicar eso en la idea de negocio que quieren hacer, ¿verdad? Entonces, vamos a tener una clase antes del mercadito para enseñarlos, ok, esta es tu idea, ahora qué vamos a hacer con la idea, ¿verdad? Entonces, va a venir como la escuela también.
13: ¿Es necesario que los niños ya tengan un negocio como tal para que puedan participar?
12: No, no, nadie necesita tener un negocio, nomás necesitan una idea.
13: ¿Qué es, bueno, qué tantas cosas podrían aprender todos nuestros niños al momento de estar ya activados en este programa?
12: Aprenderán cómo desarrollar la idea de negocio y crear su marca, calcular precios, la importancia de un banco, atender clientes, presentar el producto a la comunidad, ¿verdad? Porque vamos a invitar a la comunidad que vengan a el Library de FAR. Y eso es donde vamos a tener el evento. Y van a presentar su producto con confianza, confianza para vender en un evento real, con personas reales que le van a dar dinero real.
13: Y eso les va a motivar muchísimo, estoy seguro de ello. Y además, importante mencionar, has dicho la palabra mágica que es gratis. ¿Por qué es gratis? ¿Cómo llegaron a esta conclusión de que podría ser gratis? ¿Cómo es que ustedes, financian esa idea?
12: Uh-huh. Sí, eso era muy importante porque a veces como autora yo voy a escuelas y yo veo que niños no tienen para comprar ni un libro de $20, ¿verdad? Entonces, por eso creemos que ningún niño debe de quedarse fuera por razones económicas. Gracias al apoyo de nuestros patrocinadores y colaboradores, todas las familias pueden participar sin costo.
13: La verdad es que es una gran noticia para nuestros niños, sobre todo con el tema económico, que hoy es un tema importante, sobre todo el momento histórico que estamos viviendo en cuestiones de economía. Esto es un aliciente y esto ayuda muchísimo a las familias a que se motiven y a que sean partícipes de este programa que está increíble, para que toda la gente tome nota. Y bueno, también algo que seguramente muchas familias se están preguntando allá afuera, ¿qué es lo que pueden esperar al momento ya de entrar en activo en este programa?
12: Pues van a ser memorias juntas como familia, ¿verdad? De eso se trata también, como hacer esto, sí, el niño lo va a hacer, pero vas a hacer memorias bonitas con tu familia, un ambiente lleno de creatividad y aprendizaje y orgullo. Verán a niños convirtiéndose en pequeños emprendedores, atendiendo sus propios negocios y creando recuerdos inolvidables con la familia.
13: Y bueno, ¿cómo pueden, de alguna manera, nuestros, cómo pueden, como papás, a la gente que nos está escuchando, motivar a sus hijos? ¿Cómo les pueden ir llevando para que se animen y puedan participar de esto?
12: Pueden escuchar las ideas de los niños, no nomás porque son niños, no tienen ideas especiales. Muchas veces nomás necesitan ser guiados, ¿verdad? Porque tienen ideas muy, muy amazing ideas. Y también animándolos a intentarlo y recordándoles que no tienen que ser perfectos para comenzar. Muchas veces solo necesitan que alguien crea en ellos.
13: Sí, un pequeño empujoncito, decir, ¿sabes qué, hijo? No pasa nada, no tiene que ser todo perfecto, es aprender, sí, precisamente de esto, y bueno, tener esa experiencia para que el día de mañana sea algo mucho más sencillo para ellos, ¿no? Uh-huh. Ayer precisamente mi hijo me decía que quería vender algo ahí en el vecindario. Esa es una gran idea, la verdad es que la que me estás presentando, y como padre de familia se los digo, se los recomiendo ampliamente. Vale la pena incentivar a nuestros hijos, motivarlos, sobre todo cuando hay un programa como este que está estructurado y que de alguna manera les va llevando de la mano poco a poco, con mucha información importante que es necesario que ellos sepan, ¿no?
12: Uh-huh, sí, así es.
13: Y bueno, hablabas también de los patrocinadores. Si yo quiero patrocinar, si yo tengo una empresa, si yo tengo un negocio y quiero ser parte de este movimiento, ¿qué es lo que puedo hacer?
12: Sí, siempre estamos buscando empresas y personas y bancos que quieran invertir en el futuro de nuestros niños, ¿verdad? Y cada patrocinio nos ayuda a llegar a más familias y ofrecer más libros y ofrecer esta experiencia sin costo a la familia. Entonces también pueden ir a mijamediahouse.com y pueden mandar un correo electrónico. Y nosotros no les damos los pasos cómo hacer.
13: Y bueno, la gente que seguramente está preguntándose, oye, ¿cuándo va a ser esto? ¿En dónde? ¿Cuándo se llevará a cabo el Kids Market?
12: Uh-huh. Será el 14 de agosto de 11 de la mañana a 4 de la tarde en el FAR Development and Research Center que viene siendo la biblioteca en el sur de Far, gracias al apoyo de la ciudad de Far también, y también a la Cámara de Comercio Hispana del RGV, podemos hacer esto gratis para las familias.
13: Es completamente gratis, y nuevamente repetimos el lugar, la fecha, para que la gente tome nota y no se le pase por nada del mundo. Y la verdad es que vale la pena incentivar a nuestros hijos y sobre todo enseñarlos, llevarlos por este camino del emprendimiento que hoy en día es sumamente necesario.
12: Sí, se llama El Vendiendo con mi Grandma y Grandpa Kids Mercadito. Va a ser el 14 de agosto de 11 de la mañana a 4 de la tarde en el Far Development y Research Center, que viene siendo la biblioteca sur de Far, gracias al apoyo de la Cámara de Comercio Hispana del RGV y la ciudad de Far.
13: Me encanta, desde el nombre suena bastante atractivo, porque si lo pones en contexto a los niños seguramente se van a emocionar muchísimo, van a querer ser parte de este mercadito y van a querer también ellos emprender, y les vas a mover estas fibras sensibles de ellos, de el hecho de querer ya incluso saber lo que es vender, comprar, digamos de alguna manera tener algún recurso económico para ellos también, no sé, comprarse algo y también emprender algún negocio en el futuro ya cuando estén mucho más grandes.
12: Sí, muchos adultos leen el libro y me dicen, esto, tengo memorias que fui con mi abuelo a la pulga a vender algo, ¿verdad? Pero todos de aquí tenemos como un negocio pequeño que hicimos con alguien que amamos, ¿verdad? Entonces sí, vamos a pasar eso a los niños también.
13: Sí, se impregna una energía especial, y como decías tú, creando memorias con nuestros hijos, es como podemos irlos acompañando en este caminar, y la verdad es que vale mucho la pena que la gente tome en cuenta esto. ¿Cómo pueden las familias registrarse? Me está preguntando por acá.
12: Es muy fácil, solo tienen que visitar el enlace de registro que viene siendo bijamediahouse.com, y allí tienen el enlace y nomás registras tu niño.
13: Bueno, la gente que se acaba de conectar, la gente que se acaba de sintonizar con nosotros, nuevamente haces un pequeño recap de lo que hemos hablado el día de hoy.
12: Sí, estamos hablando del Vendiendo con mi Grandpa and Grandma Kids Mercadito, que es una experiencia donde los niños dejan de imaginar que tienen un negocio y van a realmente crear el negocio. Van a tener un entrenamiento divertido, van a practicar y desarrollar una idea y crear un producto o servicio. El evento es el 14 de agosto a las 11 de la mañana a 4 de la tarde en el Far Development Research Center en Far, Texas.
13: Hay buen tiempo todavía para organizarnos. Es el próximo día 14 de agosto. Nuevamente repetimos la fecha y la hora.
12: El 14 de agosto de 11 de la mañana a 4 de la tarde en el Far Development y Research Center, que viene siendo la biblioteca en el sur de Far. Y ahí vamos a estar el 14 de agosto, que viene siendo un viernes.
13: Es un viernes, es un fin de semana para acompañar a nuestros hijos. Uh-huh. Nuevamente, la manera de registrarse a través de
12: mijamediahouse.com.
13: Ahí está, muy fácil. Nuevamente se lo repetimos con mucho gusto.
12: mijamediahouse.com.
13: Estar en redes sociales, me imagino, también.
12: Sí, también. En la ciudad de Far y la Cámara de Comercio Hispana del RGV también en sus sociales.
13: Para que estén checando todas las publicaciones y, bueno, si no se les olvide, ya sabemos que falta un poquito todavía para el evento, pero que la gente vaya agendando, que vaya poniéndolo ahí en su calendario y que vaya de alguna manera planeando con sus hijos, platicándoles un poquito de lo que va, para que los niños ya sepan más o menos qué es lo que se van a encontrar y vivan esta experiencia única que no van a vivir en ningún otro lugar y que además les va a dejar de mucho aprendizaje y sobre todo con una mentalidad de emprendimiento que hoy en día hace muchísima, muchísima falta.
12: Así es. Gracias.
13: ¿Algo que se haya quedado por ahí en el tintero que valga la pena agregar?
12: No, muchas gracias. Cuando apoyan a un niño en este evento, están invirtiendo en el futuro de nuestra comunidad y es muy importante. So, si no vas a registrar un niño, a lo mejor quieres ir a comprar o darle ánimo a cada familia que está ahí ese día. So, los invitamos a venir a apoyar a nuestros pequeños emprendedores y crear recuerdos inolvidables con la familia.
13: Recuerdos únicos, memorias imborrables, seguramente las que van a crear, y estoy totalmente seguro de eso. Yo me apunto para ir, la verdad es que vale mucho la pena, se lo recomiendo ampliamente. Es una gran oportunidad que tenemos los padres de familia para crear un vínculo más con nuestros hijos y tener ese momento como también grabado en la memoria. Creo que vale mucho, mucho la pena. Repetimos la fecha nuevamente.
12: Es el 14 de agosto, es un viernes, 11 de la mañana hasta el 4 de la tarde en el Far Development Research Center, que viene siendo la biblioteca en el sur de Far.
13: Y la manera de registrarse es muy sencilla.
12: mijamediahouse.com.
13: Ahí está, repetimos nuevamente la página.
12: mijamediahouse.com.
13: Elisa Garza estuvo con nosotros. Muchísimas gracias, Elisa, por darnos esta información tan valiosa para nuestros hijos. Y la verdad es que ahí estaremos puntuales a la cita.
12: Muchísimas gracias.
13: ¿Qué tal, amigos? Ya estamos de nuevo cuenta aquí saludándolos en este cafecito contigo en este domingo. Hablar de las cosas que habla la gente, cómo lo habla la gente, es el espíritu del programa. Hoy tenemos una invitada muy, muy especial, a nuestra muy querida Paola Cepeda, la cual recibimos con mucho gusto. Ella nos acompaña de el Texas Organ Sharing Alliance para explicarnos qué es lo que hace. Pero antes que nada, te saludo con muchísimo gusto aquí en el estudio. Bienvenida.
14: Gracias, gracias. Muchas gracias por tenernos aquí el día de hoy.
13: Paola, para, digamos, empezar a platicar, quiero que le digas a toda la gente que nos escucha qué es lo que hacen y cuál es su misión, cuál es la misión de Texas Organ Sharing Alliance.
14: Así es, muchas gracias. Texas Organ Sharing Alliance es una de tres organizaciones en el estado de Texas que se dedica a la educación y trasplantación de órganos. Entonces, lo que hacemos es educar a la comunidad sobre la importancia de decir sí a la donación de órganos, y también somos los que estamos en los hospitales recuperando esos órganos para después ser trasplantados a personas que los necesitan.
13: ¿Por qué es tan importante? ¿Por qué es crucial hablar de estos temas sobre la donación de órganos y tejidos?
14: Bueno, es muy importante porque ahorita en los Estados Unidos hay más de 100,000 personas esperando por esos trasplantes, y casi el 60% de esas personas vienen de comunidades de minorías, que incluye los hispanos. Entonces, entre más personas se eduquen, tengan esas conversaciones, es más probable de que esas personas esperando reciban ese trasplante que tanto necesitan para vivir.
13: Llevar la conversación justamente a donde la gente debe de tenerlas, ahí es justamente donde ellos están trabajando arduamente, y es lo que nos está diciendo Paola. ¿Cuáles son algunos de los mitos más comunes sobre la donación de órganos?
14: Bueno, el más común es que los doctores no nos van a salvar la vida, aquellos que estamos registrados como donantes, y eso obviamente no es verdad. Entonces, de hecho, los doctores no tienen acceso a esos registros. Los únicos que pueden verificar si una persona está registrada o no somos nosotros. Entonces, es toda una organización completamente separada de los doctores. Los doctores están ahí para salvarle la vida a uno. Ya cuando se exhaustan todos esos momentos de que si la persona va a sobrevivir o no, es cuando nosotros tenemos esas conversaciones con las familias, y es cuando ya se toma en consideración ser donante.
13: Algo que me parece importante señalar es el tema de las edades, y es importante tocarlo aquí. La edad o las condiciones médicas que podrían impedir de alguna manera que alguien sea donante.
14: No, incluso también para registrarse tampoco hay una edad para que, si eres menor también te puedes registrar, si es menor de 18 te puedes registrar. Y el que alguien done también depende más del estilo de vida que llevaban. Entonces, puede haber una persona de 65 años que está muy saludable, como puede haber alguien de 16 que llevó una vida muy no saludable. Entonces, siempre depende de cómo fallece la persona y también del estilo de vida que llevaron, pero la edad casi nunca tiene nada que ver con eso.
13: Una de las preguntas que seguramente asalta a toda la gente que está escuchando es, ¿cómo uno puede registrarse como donante de órganos? ¿Cuál es el mecanismo que hay que acudir? ¿Cuál es cuál es el sistema que hay que checar?
14: El más común es cuando renovamos o recibimos la licencia de manejo. Cuando te dan esa forma, hay una pregunta ahí que dice, ¿te quieres registrar como donante? Le pones que sí y ya quedó. Pero también cuando renuevas tu registro de vehículo, cuando recibes tu licencia de pescar, también tienes esa pregunta ahí. En cualquier momento puedes ir en línea a donevidatexas.org y registrarte ahí. O también cuando tenemos eventos en la comunidad, siempre tenemos ahí los registros de papel. También, si nos ves, puedes ir con nosotros y te podemos ayudar a registrar.
13: Repetimos nuevamente las redes sociales y la página de internet para que la gente se pueda conectar con ustedes. ¿A través de qué página?
14: En redes sociales estamos como Texas Organ Sharing Alliance o TX Organ Sharing, y nuestra página web, perdón, es tosa1.org.
13: tosa1.org.
14: Sí.
13: Esa es la página de internet para que usted la busque, de fácil navegación, me imagino. Es completamente friendly, como dicen.
14: Sí.
13: Para que la gente se vaya y visite, y sobre todo las redes sociales, que es donde estamos más conectados normalmente, los pueden buscar como
14: TX Organ Sharing.
13: ahí está para que ustedes tomen en cuenta esta recomendación. La verdad es que vale la pena, como decías al principio de esta entrevista, llevar esa conversación a todos lados, sobre todo para que las familias estén enteradas de cuáles son los procedimientos y quién puede, y justamente cuáles son las edades, como lo hemos comentado, cuáles son, digamos, algunas restricciones que puede haber en algún momento dado también. ¿Por qué es tan importante nuevamente decirle a la gente o compartir con la familia todos estos temas? Me gustaría que los volvieras a comentar.
14: Sí, es muy importante porque en esos momentos, cuando alguien ya recibe la noticia que su ser querido ha fallecido, lo último que la familia quiere hacer es otra decisión más, ¿verdad? Entonces, el tener esas conversaciones antes de ser presentados con esa situación es muy importante para que tus seres queridos no tengan que lidiar en ese momento que ya están lidiando con muchas otras cosas sobre si decir que sí o no a la donación. Entonces, si te has registrado, es importante que le hagas saber a tu familia, ya sea tu esposo, tu mamá, tu papá, tus hermanos, que te registraste, pero más importante el por qué te registraste, ¿verdad? Porque el saber por qué tomaste esa decisión también ayuda a tu familia a entender y aceptar el por qué tú sí quieres decir sí a la donación. Entonces, esa es la parte importante, más que nada, el por qué te registraste.
13: Por eso es la importancia de llevar estas conversaciones, que de alguna manera pueden ser incómodas para mucha gente, pero vale mucho la pena, sobre todo por el beneficio que hay, digamos, dentro de nuestras familias y en la comunidad entera, ¿no?
14: Sí, muy importante.
13: Bueno, háblanos del impacto que ha causado la donación de órganos. ¿Cómo ha impactado precisamente esto a las familias y pacientes, particularmente aquí en el Valle del Río Grande?
14: Bueno, las impacta demasiado porque... muchas veces, como he dicho, esas personas que van a necesitar esas donaciones van a ser personas hispanas, y es solamente porque también estamos predispuestos a condiciones que llegan a necesitar un trasplante. Entonces, la diabetes, hipertensión, fallos renales, todo eso puede que un día llegue a necesitar ese trasplante. Entonces, entre más personas se registren en el Valle, más... más oportunidad de que esas personas en espera reciban esos trasplantes que necesitan. Y esto obviamente es después de que uno fallece, cuando ya no hay nada que hacer por uno, si está registrado, esa parte llega, pueden salvar hasta 8 vidas, que son 8 diferentes personas que pueden salvar si califican para donar.
13: Pueden salvar hasta 8 vidas.
14: 8 vidas que se pueden salvar.
13: Que no es cosa menor, al contrario, es bastante, una cantidad bastante alta, ¿no?
14: Sí.
13: Por eso hay que considerarlo, y sobre todo hay que platicarlo con la familia si usted desea, si usted es justamente su máximo deseo. Compártalo con la familia y hágalo entender también de cómo repercute positivamente, no solamente en nuestras familias, sino en toda la comunidad entera, ¿no?
14: Sí.
13: Bueno, ¿cómo puede la comunidad precisamente apoyar la causa de la donación de órganos, además de registrarse como donante? ¿Cómo es la dinámica, digamos?
14: Bueno, lo que estamos hablando, ¿verdad? Tener esas conversaciones, ya sea con alguien en tu trabajo o tu familia, un amigo, simplemente esa pregunta de, oye, ¿te has registrado tú como donante o qué piensas tú sobre la donación de órganos? En tener esas conversaciones, uno se da cuenta que a veces ya conocemos a alguien que está esperando, que murió tal vez esperando por ese trasplante, o que está en lista de espera. Entonces, simplemente empezar esas conversaciones. También, si quieren, tienen tiempo, son apasionados sobre ayudar a la comunidad, también tenemos un programa de voluntarios. Si están interesados en eso, también lo pueden encontrar en nuestra página web, tosa1.org, y registrarse como voluntarios, y así tal vez compartir historias que ustedes saben, escuchar historias de otras personas con las que nosotros trabajamos, que son personas que recibieron un trasplante o familias donantes, y compartir esas historias en la comunidad, como escuché de un señor que eligió que su hijo fuera donante a los 16 años, alguien que recibió un trasplante cuando tenía solo 6 meses y ahora está graduada de colegio y casada y tiene hijos. Entonces, esas historias de impacto que se pueden compartir en la comunidad, simplemente compartir esas historias, o hasta cuando nosotros las compartimos en redes sociales, ustedes compartiéndolas en sus redes sociales y ayudar a nosotros a mantener esa conversación en redes, también nos ayudan mucho.
13: Y que además inspire a otras personas a hacerlo también, ya con conocimiento de causa y sobre todo con ese impacto, como tú señalas, que es muy positivo en toda nuestra comunidad y que se pueden salvar vidas. Ya lo decías tú, 8 vidas y es no es cosa menor, es una cosa, un número bastante importante, sí. Si lo ponemos en contexto. La verdad es que vale la pena decirle a la gente que visite la página de internet nuevamente, es tosa1.org, sí. Nuevamente se lo repito, 3 veces, www.tosa1.org, con muy fácil navegación, pero que usted rápidamente accese a toda la información que hay, y bueno, también a través de las redes sociales, que son las que normalmente visitamos y revisitamos constantemente. La página de Facebook es
14: TX Organ Sharing.
13: ¿Cuál es el mensaje que quisieras dejar en esta entrevista como una reflexión antes de terminar justamente esta primera parte de la entrevista? Ya pasaremos al recap precisamente para toda la gente que acaba de escucharnos. ¿Cuál sería la reflexión que compartieras con toda nuestra audiencia?
14: Creo que si van a decir que no a la donación, que eso se respeta, pero que sea un no educado y no un no a causa de miedo. Entonces, si usted dice, no, yo no me quiero registrar porque tengo miedo, eso no se vale, ¿verdad? Sí, vamos a decir que no, hay que decir, sí, ya leí todos los beneficios, sé que puedo salvar 8 vidas, sé la importancia que es en mi comunidad, y aún así estoy diciendo que no. Pero si es una causa de miedo, hay que buscar de dónde viene ese miedo, porque muchas veces es, vi una película o una novela que vi, o esto o el otro, una historia que escuché, y se va cambiando a través del tiempo. Entonces eso, si van a decir que no, se respeta, pero que sea un no educado y no un no a causa de miedo. Muchas veces en la comunidad hablamos con personas, nos dicen que no se han registrado porque tienen miedo, conversamos con ellos y al fin de esa conversación se registran. Entonces hay que saber más que nada para qué nos estamos registrando y el impacto que ese sí puede tener.
13: Hace días leí que lo contrario al amor no es el odio, sino el miedo, sí. Porque el miedo paraliza vidas completas. Entonces, si usted se siente paralizado por el miedo, usted, una vez que lo venza y que vea qué hay detrás de él, se va a encontrar con historias muy particulares como, uh-huh, las que nos acabas de contar hace ratito, sí. Historias de vida que hoy por hoy nacen a partir de una donación de órganos. Uh-huh. Y bueno, me gustaría que hicieras un recap rapidísimo de todo lo que hemos hablado el día de hoy. Para la gente que nos acaba de sintonizar, estamos platicando de
14: la donación de órganos. La importancia aquí en el Valle, más de 10,000 personas en el estado de Texas están esperando por ese trasplante. Casi el 45% de esas personas vienen de comunidades hispanas, lo que es muy importante para nuestra región, ya porque somos la mayoría hispanos, venimos de estas familias que son predispuestas a enfermedades que pueden llevar a uno a necesitar ese trasplante de órganos. Así que muy importante que las personas se eduquen, que sepan que pueden salvar hasta 8 vidas a través de la donación cuando fallecen y ya no los necesitan más. Los doctores van a hacer todo lo posible por rescatarlos y salvarle la vida. Es algo que ellos tomaron, un oath que tomaron, ¿verdad?, cuando se graduaron como doctores. Entonces, siempre hay que educarnos más que nada sobre estas cosas, que no hagamos decisiones en nuestra vida tan importantes a causa de un miedo, y tener esas conversaciones con nuestra familia, el hablar con ellos, hacerles saber que nos hemos registrado, pero más importante el porqué de nuestra decisión, y que ellos entiendan y sepan que cuando nosotros ya no estemos, queremos que ellos tomen esa decisión por nosotros, y también registrarnos, ¿verdad?, para que ese legado quede ya en escrito, y cuando ese momento llegue, simplemente enseñar a la familia y que la familia diga, sí, ella o él nos dijo en vida que él quería ser donante y salvarle la vida a cuantas personas pudiera salvar.
13: Otro tema que tocamos fue los mitos.
14: Sí, los mitos, así, muchos mitos que hay, de hecho también los pueden encontrar en la página. Hay los doctores, también hay personas que usan que la religión, ¿verdad?, que su religión no va a, no apoya la donación. Es importante saber que casi todas las religiones que son más comunes en nuestra comunidad aceptan y ven la donación de órganos como el último acto de bondad. Entonces, es algo muy bonito que obviamente el poder seguir viviendo a través de otras personas, seguir que ese legado quede ahí, y ese legado va a ser más que solamente le salvé la vida a una persona. Tal vez por la decisión que alguien tomó, otras personas se inspiren, lo que cambia la decisión que esas personas, y se vaya, ¿verdad? Poco a poco se va cambiando la conversación, que es algo muy importante, porque en el Valle, como hemos mencionado, no es tan común que personas digan que sí, que a causa de miedos o cosas que hemos visto o escuchado. Entonces, el decir que sí va cambiando esas conversaciones poco a poco y cambiando la conversación que se lleva acerca de la donación de órganos.
13: Y bueno, de esto y muchas cosas más, usted se enterará en la página de internet que vale la pena visitar. Nuevamente se la repetimos con mucho gusto.
14: Sí, tosa1.org.
13: Tosa1.org, a través de las redes sociales.
14: TX Organ Sharing.
13: Agradecemos mucho a Paola Cepeda que estuvo con nosotros. Muchísimas gracias por haber estado aquí y sobre todo por compartir esta información tan valiosa.
14: Muchas gracias.
13: Gracias por la gentileza de su atención y que tenga usted el mejor de los domingos.
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2: La siguiente actualización de la Copa Mundial es presentada por Nature Valley. Marruecos fue implacable. La selección africana goleó 3-0 a Canadá en Houston y avanza a cuartos de final del Mundial 2026. Acedino Unaji marcó dos veces y Sufian Rahimi selló la victoria. Los Leones del Atlas siguen rugiendo. Para más detalles visita nuevaonda.com.
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3: Tirando los huesos, es hora de ir a chambear. Vamos a raza. Well, I hope you all had a safe and fantastic 4th of July weekend celebrating with your families. Espero que todos hayan tenido un fin de semana del 4 de julio muy seguro y bonito celebrando la libertad con sus familias. Una forma agradable, una forma segura. That's my sincere desire. But now that the fireworks have fizzled out, it's time to ask ourselves a serious question. What does independence really mean for you? Y ahora, amigos, que ya pasaron los cohetes y todo eso, es tiempo de hacernos una pregunta muy seria. ¿Qué significa realmente la independencia para ti, para usted? So today, I'll be talking about building the kind of independence that doesn't rely on raw muscle or money, but on your internal foundation. Hoy voy a hablar de cómo construir una independencia que no depende de la fuerza ni del dinero. Esa fuerza bruta, no, sino de su cimiento de fundación interna. 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Well, amigos, again, welcome to Experience Talks con Benjamin Valdez. Bienvenidos de nuevo. Les agradecemos a todos los radios escuchas que nos están escuchando hoy y espero que este tema sea de beneficio para ti, para mí, para la comunidad. Pero ahora vamos a tomar una breve pausa y regresamos rápidamente. No go away.
4: 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Así es, que bailen.
3: Welcome back to Experience Talks. We are talking about the blueprint of true independence. Bienvenidos de nuevo a Experience

0: Estamos hablando sobre el plano, el mapa para una verdadera independencia. You know, nowadays you don't need a map to travel. Everybody uses GPS. Me, I'm from old school. I still like to have a map in my car just in case. Hoy en día casi nadie usa un mapa para viajar. Usan el GPS, pero como yo vengo de otra época, me gusta tener un mapa todavía ahí a la mano. Now, here's an amazing fact about one of the greatest symbols of freedom in the world. The Liberty Bell. Un dato sorprendente sobre uno de los símbolos de libertad más grandes del mundo, la campana de la libertad. Did you know that the very first time they rang the Liberty Bell in Philadelphia, it cracked instantly? Yo no sé si sabía usted que la primera vez que tocaron la campana de la libertad en la ciudad de Filadelfia, ¿qué pasó? Se quebró inmediatamente. See, the metal alloy was too brittle because the foundation of how it was made was flawed from the start. El metal estaba muy frágil porque el cimiento de cómo fue hecha estaba mal desde el principio. They had to melt it down and rebuild it entirely. Because, you see, true liberty cannot ring out from a broken foundation. Tuvieron que fundirla o reditirla de nuevo y reconstruirla porque por completo, porque la verdadera libertad no puede sonar desde un cimiento roto, un fundamento roto. You see, real freedom, it's not just about doing whatever you want. It's about having control over your choices and character. La verdadera libertad no es hacer lo que uno le da la gana. Se trata de tener control sobre nuestras decisiones y nuestro carácter. The Apostle Paul reminds us of this in Galatians 5:13, where it says, "We have been called to liberty, but we should not use that liberty as an opportunity for the flesh. Instead, through love, serve one another." El apóstol Pablo nos recuerda esto en Gálatas 5:13, donde dice que fuimos llamados a la libertad para que no usemos la libertad para hacer lo malo, sino que nos sirvamos unos a otros con amor. True independence requires deep self-discipline. Let me repeat that one more time for you. True independence requires deep self-discipline, structure, and accountability. La verdadera independencia exige una profunda autodisciplina y estructura y responsabilidad. See, we have to learn to master ourselves before we can effectively lead others. Primero tienen que controlarse usted mismo para poder liderar bien a los demás. Now it's time for another pause and we'll be right back. Vamos a tomar otra pausa y regresamos rapidito con este tópico de la libertad. No se nos vayan. We'll be right back. 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Bienvenidos de nuevo a Experience Talks aquí en la 96.1 FM KBTQ, La Exitosa. Un saludo a todo el Valle del Río Grande y a todos nuestros amigos al sur de la frontera. Pues amigos, la Copa Mundial continúa. Continúa. Espero que estén disfrutando también de esos juegos tremendos, ¿verdad? México, Estados Unidos. ¡Vamos ahí, raza! ¡Vamos ahí! Ok. Amigos, I am speaking to you straight from experience today. I've lived it. I've seen it. Y les hablo directamente de la experiencia el día de hoy. Como siempre lo hago. Just like I always do. Yes, I have done the research. By that I mean I've seen it. I've lived it. And more importantly, again, when you live the reality of these principles through decades in the workforce and business, he hecho la tarea, lo he visto, he investigado. Y lo más importante es que he vivido, he experimentado la realidad de estos principios sobre décadas en el trabajo y en los negocios. And let me tell you, when things get hot and we know exactly how brutal this July heat gets in South Texas, the weak points of any foundation, what happens? They start to crack. Your water pump might break. A water hose. Algo se va a reventar que está débil en tu carro con el calor. Cuando las cosas se calientan, ya sabemos que lo duro se pone el calor de julio aquí en el sur de Texas. Las fallas en cualquier cimiento empiezan a rajarse. Por eso muchas veces la bomba del agua falla, una manguera de tu carro falla, etc. If you are relying purely on your own temporary strength to get through tough times, I got news for you. You will burn out. Si tú confías en tus propias fuerzas para salir adelante, te vas a cansar y te vas a rendir. Esa es la realidad. But if you have laid a proper foundation based on structure, you can withstand just about any climate. Pero si usted tiene una buena base, un buen cimiento con orden, usted va a aguantar cualquier tipo de clima. As the scripture tells us in 2 Corinthians 3:17, where the Spirit of the Lord is, there is what? Liberty. Como dice la palabra en 2 Corintios 3:17, donde está el Espíritu del Señor, allí hay libertad. You see, true freedom means your internal foundation is guided by something higher than yourself. La verdadera libertad es cuando su vida está guiada por algo más grande que usted mismo. 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Es tiempo de otra pausa y regresamos pronto. Vamos a raza.
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0: 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Again, bienvenidos de nuevo. Buenos días, Valle del Río Grande. Y un saludo muy especial a todos los amigos que nos escuchan del otro lado de la frontera. Estamos aquí en Experience Talks en la 96.1 FM KBTQ. Acabamos de celebrar el 4 de julio y hoy estamos hablando de la libertad verdadera para nuestras vidas. Again, I really sincerely hope that you had a wonderful 4th of July. And, you know, usually around that time, there's a lot of, sometimes there's accidents, there's a lot of drunk driving. So I pray that it didn't touch your family, and I just pray that everybody was safe. Again, today, estamos entrando a nuestros minutos finales. We just don't just celebrate the freedom of a nation. It's important to build your own internal freedom. Celebramos la libertad del país, pero es importante construir nuestra propia libertad interna. And how do we do that? ¿Cómo hacemos eso? Well, first of all, I learned we need to take responsibility for our foundation so that we can serve, lead, and excel others. Tenemos que ser responsables, aprender a ser responsables de nuestro propio cimiento para que podamos servir, liderar y sobresalir. You see, many people including myself, I was

at one time mistakenly believed that rules and discipline take away our freedom. Muchas personas, especialmente cuando estamos más jóvenes, creemos erróneamente, equivocadamente, que las reglas y la disciplina que hace nos quita la libertad. But the truth is exactly the opposite. Without discipline, freedom cannot survive. Pero la verdad es exactamente lo opuesto. Sin disciplina, la libertad no puede sobrevivir. Think of a train, okay? Think of a train. It is completely free to run at maximum speed, but only as long as it stays on the railroad tracks. Piensa en un tren. Tiene la total libertad de correr a su máxima velocidad, pero solamente mientras se mantenga sobre las vías. If the train decides to leave the tracks to find more freedom, it crashes immediately. Si el tren decide salirse de las vías para buscar más libertad, ¿qué va a pasar? Se descarrila inmediatamente. You see, in our lives, our principles, our character, and our personal responsibility are those tracks. En nuestras vidas, nuestros principios, nuestro carácter y nuestra responsabilidad personal son esas vías. They don't restrict us. They protect us and allow us to move forward without crashing. No nos restringen, nos protegen y nos permiten avanzar sin descarrilarnos. True liberty is having the control over yourself to stay on the right path, even when the wind blows hard. La verdadera libertad es tener el control sobre uno mismo para mantenerse en el camino correcto, incluso cuando el viento sopla fuerte. Let's talk about the law of liberty. Vamos a hablar ahora de la ley de la libertad. Hay leyes para todo. Hay leyes naturales. Hay leyes de salud. Hay leyes de la carretera. There are laws for just about everything. The natural laws instilled by God. The highway, the traffic laws, the laws of health. Even scripture confirms this truth in the book of James, chapter 1, verse 25. Incluso la escritura confirma esta verdad en el libro de Santiago, capítulo 1, versículo 25. It speaks of one, let me repeat that. It speaks of the one who looks intently into the perfect law, the law of liberty, and continues in it. Habla de aquel que mira atentamente en la ley perfecta, la ley de la libertad, y persevera en ella. You see, God's commandments are not a heavy burden to restrict us. They are a blueprint designed to protect our peace. Los mandamientos de Dios no son una carga pesada para restringirnos. Son un diseño creado para proteger nuestra paz. When we align our character with His truth, we walk in a freedom that the world cannot give or take away. Cuando alineamos nuestro carácter con su verdad, caminamos en una libertad que el mundo no puede dar ni quitar. Friends, amigos, true liberty is not living without a guide, but finding total freedom within the wisdom of God's boundaries. La verdadera libertad no es vivir sin un guía, sino encontrar total libertad dentro de la sabiduría de los límites de la palabra de Dios. When we're young, we want freedom. We want to explore. Cuando estamos jóvenes, queremos libertad, queremos explorar. And that's natural. But what I'm sharing with you today comes from a person who's lived that experience. I too was young and I wanted my freedom. But all it led me to was to problems and heartaches. Yo también tuve joven un tiempo y quería mi libertad. Quería hacer lo que a mí me placía, lo que a mí me daba la gana.

0: Esto en Primera de Corintios capítulo 6, versículos 19 y 20. Al preguntar, ¿o ignoráis que vuestro cuerpo es el templo del Espíritu Santo? ¿O ignoráis que vuestro cuerpo es templo del Espíritu Santo? See, we tend to forget that. We don't think in those terms. No pensamos de esa manera, que el cuerpo es un templo donde quiere morar el Espíritu Santo. We have the tendency to not think, hey, my body. It's not a temple for the Holy Spirit. The Holy Spirit wants to dwell in your mind and your body. See, when we respect, okay, well, let me go back a little bit. The Apostle Paul reminds us that we are not our own. We were bought at a price, and we are called to honor God with our physical bodies. Él nos recuerda que no somos dueños de nosotros mismos, que fuimos comprados por precio y que estamos llamados a glorificar a Dios en nuestro cuerpo. You see, when we respect the loss of health through discipline, we experience the true liberty of vitality and strength. Pero cuando respetamos las leyes de la salud a través de la disciplina, experimentamos la verdadera libertad de la vitalidad y la fuerza. Taking care of your temple is not a restriction. It is the ultimate way to maintain your freedom to live, serve, and thrive. Cuidar de tu templo no es una restricción. Es la máxima manera de mantener tu libertad para vivir, servir y prosperar. I want to extend a special thank you to Bob Trevino and Fernando Lopez and their staff for their incredible ongoing support of this program. Le quiero dar un agradecimiento muy especial y sincero a Bob Trevino y a Fernando López y a todo el equipo por todo su gran apoyo para este programa, and more importantly, their prayers. Y más importante, sus oraciones. Es tiempo de otra pausa y regresamos pronto. ¡Vamos a raza!
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0: And welcome back to Experience Talks on 96.1 FM KBTQ, La Exitosa with Benjamin Valdez. Again, bienvenidos de nuevo. I want to close today by anchoring our foundation on the ultimate blueprint for success. Hoy quiero cerrar. Hoy cerramos parándonos firmes en el mejor mapa para el éxito. Matthew 6:33 tells us, but seek first the kingdom of God and his righteousness, and all these things shall be added to you. Mateo 6:33 nos dice, mas buscad primeramente el reino de Dios y su justicia, y todas estas cosas os serán añadidas. Friends, amigos, I pray that day by day, you follow these instructions, not only for your spiritual life, but for your physical life, so you can serve your community, serve your family. Taking care of your temple is not a restriction. It is the ultimate way to maintain your freedom to live, serve, and thrive. Amigos, mi oración es que sigas a diario estas instrucciones de la palabra de Dios para que puedas mejor servir a la comunidad y a tu familia. I want to thank you for tuning in to Experience Talks on 96.1 FM KBTQ, La Exitosa Today. Y gracias de nuevo por escuchar Experience Talks en la 96.1 FM KBTQ, La Exitosa. Remember, money talks, but experience does the talking. Recuerda, el dinero habla, pero la experiencia es la que habla. Have a blessed Sunday. Stay cool, stay hydrated, and we will see you next week, God willing. Que tengan un domingo muy bendecido. Cuídense del calor, tomen agua, manténganse hidratados. Y primeramente Dios, nos vemos la próxima semana. Y espero que el equipo que vamos a en México y Estados Unidos, vamos a raza, come on. Nos esperamos el domingo próximo. Primeramente Dios, que Dios les bendiga. Hasta luego.
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3: 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Acedino Unahi marcó dos veces y Sufian Rahimi selló la victoria. 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
1: Salud, mi reina. Silvestre, mi hermano. Silvestre, otro.
2: ¿Cómo es?

0: 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Marruecos fue implacable. La selección africana goleó 3-0 a Canadá en Houston y avanza a cuartos de final del Mundial 2026. Acedino Unaji marcó dos veces y Sufian Rahimi selló la victoria. Los leones del Atlas siguen rugiendo. 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
1: ¿Es la abuelita de Flores?
0: ¡Se le fue encima al árbitro!
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0: La siguiente actualización de la Copa Mundial es presentada por Nature Valley. Marruecos fue implacable. La selección africana goleó 3-0 a Canadá en Houston y avanza a cuartos de final del Mundial 2026. Acedino Unaji marcó dos veces y Sufian Rahimi selló la victoria. Los Leones del Atlas siguen rugiendo. Para más detalles visita nuevaonda.com.
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0: gracias, sí. Muchas gracias, pero no tengo dinero, pero grande corazón. Bye.
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